0: Los saluda Alex de Radio Disney Mazatlán. ¿Sabían que emprender es creer en ti y en tus sueños, pero también en tus decisiones financieras? Cada peso que cuidas hoy es un paso más hacia el crecimiento de tu negocio. Organiza tus gastos, planea tus ingresos y no tengas miedo de reinvertir en lo que te apasiona. Recuerda, los grandes emprendedores no solo sueñan, también saben administrar y hacer crecer su dinero.
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2: 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Aunque sea poco, la constancia hace la diferencia. Un fondo de ahorro familiar puede ayudar a enfrentar emergencias sin endeudarse y a cumplir metas importantes como estudios o vivienda.

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0: amigos, ¿sabían que los pulpos tienen 3 corazones? ¡Sí! 3. 2 bombean sangre a las branquias y 1 al resto del cuerpo. Y hay algo más. Cuando nadan, ese corazón principal se detiene. Por eso prefieren arrastrarse en lugar de nadar largas distancias. Inteligentes, misteriosos y definitivamente únicos. La naturaleza nunca deja de sorprendernos.
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0: Son las 6.
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0: Son las 7.
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2: Son las 8.
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2: Hola, hola, te saluda Erika García. Gracias a su talento y disciplina, la bailarina mazatleca Esmeralda Rejón Guzmán perfila su carrera para convertirse en solista de las principales compañías de ballet en México y el mundo. Este verano formó parte del intensivo de la prestigiada Milwaukee Ballet School, institución que, al término del curso, le otorgó una beca para continuar sus estudios en las instalaciones. A su regreso a Mazatlán, la bailarina de 16 años y estudiante de la Escuela Municipal de Ballet Clásico del Centro Municipal de las Artes, compartió su experiencia y agradeció a sus docentes por el respaldo e impulso brindado, así como a su familia, pilar fundamental en su formación. El gobierno municipal de Mazatlán impulsa la realización de bazares como espacios para apoyar emprendedores locales, promover el consumo de productos hechos en el puerto y ofrecer actividades de convivencia para las familias. Como parte de esta estrategia, el Parque Central fue sede del Bazar Sabe a Mazatlán, con la participación de 70 emprendedores, y el cual registró una importante asistencia de familias mazatlecas, quienes disfrutaron del espacio público al aire libre y de una jornada de convivencia. Algunos de ellos en bicicletas, patines y acompañados de sus mascotas. El viernes 14 de agosto, la soprano Vanessa Gama debutó en uno de los personajes centrales de La Flauta Mágica de Mozart, en una producción de la Filarmónica de las Artes presentada en el Centro Universitario Cultural de la Ciudad de México. Vanessa es graduada de la licenciatura en canto del Centro Municipal de las Artes y continúa su preparación en el taller de ópera dirigido por Enrique Patrón de Rueda.
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0: las 10.
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0: Son las 11
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1: 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La alimentación de nuestras mascotas es fundamental. Y no cualquier sobre les puede proporcionar los nutrientes que necesitan. Frente a tantas opciones en el anaquel, ¿estás tomando la mejor decisión para tu Michi? ¿O solo te dejas llevar por el empaque? Quédate para conocer el estudio de calidad de alimento húmedo para gato.
3: Y para este ciclo escolar, en nuestra sección Brújula de Compra, hablaremos sobre las clases de regularización. Descubre cómo elegir la mejor opción, comparar precios y cuidar tu economía.
1: Quédate en la Revista del Consumidor Radio.
2: Revista del Consumidor.
3: Cuando abres esa lata o sobre que tanto le gusta a tu gato, ¿tienes claro qué le está sirviendo exactamente en su plato? Aunque lo veas durmiendo en el sofá, tu gato es un cazador innato. Su cuerpo ágil y flexible, sus garras retráctiles y sus sentidos tan desarrollados lo convierten en un depredador por naturaleza.
1: Para mantenerse sano requiere una dieta equilibrada que le aporte elementos esenciales como agua, proteínas, grasas, carbohidratos, vitaminas y minerales.
3: En el mercado podemos encontrar dos clasificaciones de alimento húmedo para gato: los que proporcionan una nutrición completa y balanceada y los que funcionan como complemento. Los alimentos balanceados y completos están formulados con proteína animal, granos de cereales, proteína vegetal texturizada, vitaminas y minerales.
1: En cambio, los complementos se elaboran principalmente con productos cárnicos, añadiendo un alto contenido de grasa para mejorar su textura y su sabor. Y para que sepas exactamente qué le está sirviendo a tu Michi, el Laboratorio Nacional de Protección al Consumidor analizó distintas presentaciones de alimento húmedo.
4: Analizamos 54 muestras de alimento húmedo para gato. Entre ellas se incluyeron opciones para gatos, gatitos, gatos mayores de 7 años y gatos con necesidades especiales.
3: Para saber qué contiene cada producto, se verificó que todas las muestras presentaran su información comercial y cumplieran con la cantidad de contenido neto declarada en su empaque.
1: En la parte nutricional, se determinó el nivel de grasa, proteína y carbohidratos. Además, se midió cuánta agua hay en los productos.
3: También se analizó el aporte de fibra y se calculó el aporte calórico por cada 100 gramos de producto.
1: ¿Cómo le fue a las marcas analizadas?
4: Entre los resultados más interesantes encontramos que todos los productos cumplían con el contenido neto y que además contaban con el registro de Senasica. El alimento para gato, además de contener las grasas, proteínas y carbohidratos, incluyen aminoácidos como la taurina y la arginina, que son necesarios para los gatos ya que ellos no producen las cantidades suficientes.
3: Recuerda que si un producto promete algo en su etiqueta, debe comprobarlo. Por ejemplo, Purina One Visible Nutrition con carne usa la leyenda Supernutrientes, pero no pudo demostrar que realmente los contenga.
1: Y cuidado con las imágenes engañosas. El producto Grand Pet Carne Fresca muestra la foto de un filete de salmón en su empaque, pero al revisar sus ingredientes, el salmón no está presente. Este tipo de gráficos puede confundir fácilmente.
3: Además, detectamos que tres productos de la marca Grand Pet declaran tener más proteína de la que realmente te están vendiendo.
1: Y en cuanto a la humedad, Ghosty Fresco, Adult Tuna with Salmon y Grand Pet Natural Gourmet, receta de pescado a las finas hierbas, contienen más de la que reportan en sus empaques.
3: Finalmente encontramos dos productos de la marca Grand Pet Quisha que incumplen la norma oficial mexicana, ya que no presentan el símbolo de la unidad de medida para indicar su contenido neto.
1: No olvides que cada michi es único.
4: Existen productos que están diseñados para cubrir las necesidades nutrimentales de todos los gatos, pero siempre es recomendable asistir al veterinario y que él determine si necesita una alimentación especial. En el Laboratorio Nacional de Protección al Consumidor trabajamos todos los días para orientar y brindar información a las y los consumidores para que tomen mejores decisiones de compra.
3: Una vez que hiciste la mejor compra y que ya estás en casa, el manejo del alimento es clave para aprovechar todos sus nutrientes. Para empezar, recuerda seguir las porciones sugeridas en la etiqueta. No olvides que una vez abierto el empaque, debes sellar la lata con una tapa de plástico o transferir el contenido a un recipiente hermético antes de refrigerarlo.
1: Si decides cambiar de marca, hazlo de forma gradual. Ve mezclando el producto nuevo poco a poco para evitarle cualquier problema digestivo.
3: Al final del día, leer las etiquetas, comparar opciones y conservar bien su alimento es la mejor forma de demostrarle amor a tu michi.
1: Si quieres tener más información sobre el estudio de calidad de alimento húmedo para gato, consulta la revista del consumidor de agosto en su versión impresa o digital.
3: El camino del aprendizaje tiene distintas etapas y a veces los estudiantes se enfrentan a retos en la escuela que requieren un apoyo extra. Para esos momentos, las clases de regularización son la mejor estrategia de acompañamiento.
1: Su objetivo principal es reforzar, complementar y mejorar lo que aprenden en las aulas a través de una atención completamente personalizada. Con este método, se garantiza un entorno óptimo para la concentración, donde el aprendizaje va al ritmo de cada estudiante.
3: Esto no solo se nota en mejores calificaciones y en la prevención del rezago, también ayuda a desarrollar hábitos de estudio, organización y técnicas de aprendizaje clave para el futuro. Pero sobre todo, le devuelve a los estudiantes la confianza en sus propias capacidades. La regularización es el impulso ideal para consolidar su camino al éxito escolar.
1: Antes de inscribir a tu hija o hijo a clases de regularización, considera lo siguiente para tomar la mejor decisión.
3: Primero, identifica sus necesidades de aprendizaje, ya que cada estudiante tiene dificultades distintas. A partir de ahí, busca un lugar con una metodología de enseñanza que se adapte a su estilo.
1: Al momento de elegir, compara distintas opciones, verifica el perfil de los docentes y dale preferencia a los lugares que ofrezcan grupos reducidos.
3: Para ir a la segura, consulta referencias de otras madres, padres o tutores. Y un paso indispensable, antes de firmar cualquier documento o hacer un pago, revisa el buró comercial de la Profeco en burocomercial.profeco.gob.mx. Así sabrás si el lugar tiene quejas.
1: Una vez que decidas inscribirlos, organiza bien tus horarios y escucha cómo se van adaptando. No olvides solicitar y conservar tus comprobantes de pago.
3: Y si lo que buscas son clases de regularización en matemáticas para primaria o secundaria, en la revista del consumidor te facilitamos la tarea.
1: Recopilamos precios, horarios, formas de pago, ubicaciones y datos de contacto de diversos centros de aprendizaje para que elijas la opción que mejor se ajuste a tu presupuesto.
3: Puedes encontrar toda esta información a detalle en nuestra brújula de compra del mes de agosto. Recuerda que la educación es una de las inversiones más importantes. Infórmate, compara y elige la opción que mejor impulse el desarrollo de tus hijas e hijos.
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6: Hola, hola. Te saluda Erika García. La presidenta municipal provisional Minerva Osuna destacó que la educación y la capacitación son herramientas que generan bienestar y abren nuevas oportunidades para las familias mazatlecas. Al encabezar la ceremonia de clausura de los cursos y talleres impartidos en el Centro Comunitario del Bienestar de la colonia Genaro Estrada, ante las y los graduados, la alcaldesa reconoció su entusiasmo, esfuerzo y disposición para aprender nuevas habilidades. La Universidad Nacional Rosario Castellanos, que impulsa la presidenta Claudia Sheinbaum y cuyo proyecto fue formalmente entregado al estado de Sinaloa, genera más oportunidades para las y los jóvenes sinaloenses y consolidará la oferta educativa que ya existe en la entidad, así lo afirmó la gobernadora Geraldine Bonilla. Luego de la entrega formal de la universidad al estado, la mandataria estatal agradeció el gran interés por apoyar a Sinaloa y su educación. La gobernadora Geraldine Bonilla destacó que con una infraestructura hospitalaria de vanguardia que recorre las vías férreas para eliminar barreras geográficas y económicas, el Doctor Vagón, que es el tren de la salud integrado por 18 vagones equipados con tecnología de punta y un equipo de 75 profesionales de la salud, ofrece en Sinaloa una solución integral de atención médica preventiva y curativa en un solo lugar y sin costo alguno. Y así, extendió la invitación para que la ciudadanía concrete su cita.
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0: Son las 7 en punto.
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Familia de Radio Disney, buenos días. Los saluda Caro en el 93.1 de tu radio. Familia, feliz miércoles 19 de agosto. ¿Cómo amanecieron el día de hoy? ¿Se sienten con ganas de darlo todo? Porque aquí en tu radio, sí, estamos preparados con lo mejor de la música, tenemos temas súper increíbles que platicar con todos ustedes, pero sobre todo, tu conexión 669-4540-931 ya está lista y ya está abierta para que te reportes, mandes tus buenos días para tus personas favoritas, mandes saludos o dejes esos despertadores, ya sea por una ocasión muy especial. Puede ser un cumpleaños, un aniversario, sabemos que ya casi terminan las vacaciones y que ya casi los pequeños están de regreso a clases. Todo eso es motivo de celebración aquí en El Despertador. Familia, ¿alguna vez se han preguntado por qué las señales de tránsito son puros dibujos, son puras señales y no simplemente la palabra alto o hay una curva en el siguiente kilómetro? Bueno, todo eso lo vamos a descubrir en esta mañana en El Despertador. Así que quédate muy pendiente mientras llega Morat a tu radio.

En este momento son las 7 de la mañana con 7 minutos. 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

Hash en el despertador de Radio Disney. Así es, familia. Empezamos con el karaoke bien temprano. Tenemos saludos para Nancy, para Rupert y para Joss, quienes ya se están reportando a través de tu conexión. Muchísimas gracias por dejarnos acompañarlos. De verdad esperamos que tengan un increíble, increíble miércoles. Recuerden que esas canciones que tanto los encantan los van a estar acompañando todo el día de hoy. Por cierto, familia, si ustedes se han preguntado por qué las señales de tránsito son puros dibujos, son puros símbolos, les contamos que esto tiene algo con muchísima lógica, y es que los símbolos se entienden en cualquier idioma y en cualquier parte del mundo. Si ustedes manejan en México, si ustedes manejan en Japón o en Alemania, un triángulo con un signo de exclamación siempre va a significar precaución, sin importar el idioma que hables. ¿Qué te parece? Esto se volvió todavía más importante con el auge de los autos y los viajes internacionales, familia de Radio Disney, porque un conductor extranjero, sin saber ni una palabra del idioma local, puede entender qué es lo que está pasando en el tránsito en ese momento gracias a los signos y a los símbolos. Cuéntanos a través de tu conexión 669-4540-931. Si tú pudieras inventar una señal de tránsito que no existe, ¿cuál sería? Queremos escucharte en esta mañana, y tú sube el volumen porque llega Bruno Mars a tu radio. 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

0: Dream de Alice Warren para comenzar este increíble miércoles de la mejor manera con Radio Disney 93.1. Familia, si ustedes pudieran inventar una señal de tránsito que no existe, ¿cuál sería y por qué? Cuéntanos a través de tu conexión 669-4540-931. Por acá ya se está reportando Rupert. Te escuchamos. ¿Cuál sería esa señal de tránsito que te gustaría inventar? Hola.
1: Buenos días, Radio Disney. La señal que yo pondría de tránsito que creo que no existe es: utiliza tus direccionales. Son gratuitas.
0: Muy específico. Muchísimas gracias, Rupert, por reportarte a través de tu conexión. Y es que sí, familia de Radio Disney, las direccionales son muy importantes, tanto para el conductor como para las demás personas que están conduciendo. Pero eso no es todo, también son muy importantes para los peatones. Imagínate que tú quieres cruzarte la calle siendo un peatón y el carro que está próximo no pone esos direccionales y tú te vas con la confianza de que el carro se va a quedar ahí justamente en su lugar. Pues sí, esta es una muy buena aportación, Rupert. ¿Y ustedes coinciden en esto o no? Cuéntanos a través de tu conexión 669-4540-931. Y si hablamos de señales, familia de Radio Disney, ¿ustedes sabían que existe algo llamado Convención de Viena sobre señalización vial? Bueno, esto es un acuerdo internacional que estandarizó formas, colores y símbolos para que fueran prácticamente iguales en gran parte del mundo. Por ejemplo, el triángulo pues es la advertencia, el círculo rojo es la prohibición y así sucesivamente con algunos símbolos y algunas señales en el mundo. Así que la próxima vez que tú veas una señal con un venado, un peatón caminando o incluso un tractor, sabes que es un lenguaje universal pensado para que todas las personas de cualquier parte del mundo puedan entender el mismo mensaje para que puedan conducir de una manera increíble.

0: Familia, ¿qué películas nos está preparando Disney Pixar para los próximos años? Quédate muy pendiente de tu radio que en minutos te vamos a contar. 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

Son las 7 de la mañana con 40 minutos, familia de Radio Disney. ¿Recuerdan la película de Coco? Esa película increíble que nos sacó lágrimas por allá del 2017. Prepárate porque tenemos buenas noticias. Resulta que Pixar acaba de confirmar que se viene una secuela. Y esta vez el tiempo también pasó para el protagonista. En la pasada convención de Disney D23 se reveló que Coco 2 nos mostrará a Miguel ya en la adolescencia. O sea que ya no va a ser ese niño que soñaba con ser músico y terminó cruzando el mundo de los muertos por accidente, sino que ahora va a ser todo un adolescente con absolutamente todo lo que implica. Nuevas responsabilidades, nuevos dilemas y seguramente una relación muy diferente con su familia y con la música. Y sí, familia de Radio Disney, todo esto tiene su lógica narrativa muy interesante, porque en la primera película se trataba mucho de descubrir de dónde vienes y honrar a tus raíces. Ahora con Miguel más grande, ahora que ha pasado el tiempo, lo más probable es que la historia explore hacia dónde vas y esa etapa en donde uno empieza a definir de verdad quién es y cuáles son sus intereses. Lo que sí sabemos de esta película es que seguirá siendo ambientada en la tradición del Día de los Muertos. Ese de verdad que es un elemento hermosísimo, muy colorido, que es la clave de la primera película de Coco. Familia de Radio Disney, ¿ustedes están esperando esta secuela? Cuéntenos a través de tu conexión 669-4540-931.

Familia de Radio Disney, si pudieran inventar una señal de tránsito que no existe, ¿cuál sería? Cuéntenos a través de tu conexión 669-4540-931. Por acá se reporta Jos y nos cuenta que la señal que él pondría es: maneja sin tu teléfono o vas a tener una multa. Y también agregaría la de cede el paso forzosamente uno por uno. ¿Qué te parece? ¿Tú votarías para que estas señales sean incluidas en el tránsito? También cuéntanos a través de tu conexión. 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

0: Comenzamos las 8 de la mañana con Ariana Grande en Radio Disney 93.1. Recuerda que este día te acompaña Caro en tu radio. Familia, quédense súper, súper pendientes de Radio Disney 93.1 porque vamos a tener el consejo del día. Pero hoy específicamente queremos hablar con esas personas que tienen sus emprendimientos. Y es que alguna vez les ha tocado cuidar muchísimo, muchísimo la reputación de su emprendimiento. Bueno, quédense muy pendientes. Pero antes de seguir con lo mejor de la música, tienes que escuchar cómo estará el clima el día de hoy.
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0: Familia de Radio Disney, en este momento nos encontramos en 29 grados centígrados en una mañana mayormente nublada. Prepárate porque la máxima temperatura del día de hoy será de 32 grados centígrados. Hoy en Mazatlán vamos a tener demasiada humedad, lo que va a generar una sensación térmica de 40 grados centígrados, por lo cual tienes que mantenerte bien hidratado y utilizar ropa fresca el día de hoy. Sigue disfrutando de esta mañana con Radio Disney 93.1.
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0: Familia de Radio Disney, tienen que acompañarnos a despertar a una persona muy especial. Daniela, este despertador es para ti, de parte de tu mejor amiga. ¡Disfrútalo muchísimo!
1: ¿Sabes quién te dejó un despertador especial hoy?
2: Tu persona favorita.
3: Hola Dani, feliz cumple. Espero que tengas un lindo día, que te la pases bien bonito y que lo disfrutes mucho. Te deseo todo lo mejor y te mando muchos besos y abrazos. Feliz cumpleaños, Daniela.
4: Hola Dani, feliz cumpleaños. Te quiero.

0: Daniela, muy, muy feliz cumpleaños.
1: Este despertador es de parte de tu mejor amiga Gretel. De verdad esperamos que el día de hoy la pases de lo mejor. En esta nueva etapa de tu vida, en estos nuevos 12 años de vida, recuerda que vas a empezar a descubrir muchísimas cosas. Todo lo que te gusta, todo lo que sueñas, quiénes son tus verdaderos amigos, por ejemplo, Gretel, que te acompaña en cada momento. Recuerda que tienes que disfrutar muchísimo de esta nueva vuelta al sol. Equivócate, aprende y recuerda que no tienes que ser igual a nadie para ser una niña muy, muy especial. De verdad que el día de hoy déjate consentir demasiado y pásalo increíble.
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Son las 11. Son las... ¡Ay! Que ya queremos que sean las 11 de la mañana, familia de Radio Disney. Pero en realidad son las 8 de la mañana con 15 minutos y tenemos para ti el consejo del día, específicamente para los emprendedores. Y es que antes de tu emprendimiento, cuando cometías algún error, nadie se enteraba, a lo mejor alguno de tus mejores amigos, alguien de tu familia. Pero ahora que tienes tu emprendimiento, es muy preciso y muy importante que cuides todos los pequeños detalles, familia de Radio Disney. Y es que de verdad que cuidar tu reputación ya no es un extra, sino que es parte de tu negocio. ¿Cómo puedes hacer esto? Bueno, algo muy, muy básico, sino que es nada más y nada menos que proteger, que cumplir lo que estás prometiendo en tu emprendimiento. ¿De qué se trata? Quédate muy pendiente mientras llega Karol G a Radio Disney.

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1: Familia de Radio Disney, ¿alguna vez han tenido que resolver una queja o un mal comentario de algún cliente en su emprendimiento?

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Familia de Radio Disney, son las 8:32 a.m. Y es que para que puedas tener una muy buena reputación en tu emprendimiento, recuerda que todo eso hace que un cliente regrese e incluso te recomiende. ¿Pero qué es lo que tienes que hacer para cuidar tu reputación? Bueno, además de cumplir lo que prometes, además de cumplir con los tiempos de entregas, además de cumplir la calidad y también tener tus precios muy claros, recuerda cuidar siempre la atención al cliente. Eso es muy importante. Incluso cuando haya un problema, la forma en la que resuelves y en la que respondes cuenta muchísimo para tu cliente en ese momento y también para tus futuros clientes. Algo súper importante, ya sabemos que a ti te encanta crear, sabemos que te encanta sacar cosas para tus clientes. Recuerda que también tienes que ser constante. Recuerda que la calidad no depende de si ese día tienes mucho trabajo o poco trabajo. Cuéntanos a través de tu conexión 660.

Amigos de Radio Disney, recuerden que para su emprendimiento, en algún momento, no es por ser fatalistas, pero algo se puede complicar. Y es que de eso se trata tener un emprendimiento. Pero es ahí cuando tú tienes que sacar tus herramientas para resolver las cosas. Recuerda que un cliente molesto que recibe una buena respuesta, que recibe una buena actitud y disposición para arreglar el problema que haya ocurrido, es un cliente que seguro va a hablar muy bien de ti y seguro también va a regresar. En cambio, cuando un cliente se siente ignorado, de verdad que esa persona se va a encargar de contarle a todo el mundo de que no le gusta para nada tu emprendimiento. Aquí es en donde tienes que tomar a consideración todas las cosas, por ejemplo, escuchar las reseñas y comentarios, porque no todos los comentarios negativos son un ataque hacia tu emprendimiento, o incluso no debes de tomártelo para nada personal, porque eso te puede ayudar a detectar muchísimos problemas y te puede ayudar a mejorar algunos aspectos que tengas que resolver en tu emprendimiento. Eso sí, familia de Radio Disney, es súper importante que no borren los problemas, es muy importante resolverlos. Aprendan, atiendan bien a las personas y siempre con una muy buena disposición. Eso sí, siempre tienes que tener mucho cuidado con lo que publicas en las redes sociales de tu emprendimiento. ¿Alguna vez te ha tocado resolver un tipo de problema en tu emprendimiento? Cuéntanos a través de tu conexión.

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Familia de Radio Disney, qué rápido pasa el tiempo cuando disfrutas de tu día escuchando tus canciones favoritas. 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Y así de fácil tus canciones favoritas te acompañan también en tu casa, incluso cuando estés en la oficina. Quédate muy pendiente durante esta hora porque tenemos que hablar de alimentos que nutren. Pero específicamente en esta mañana no vamos a hablar de una fruta o una verdura, sino que vamos a hablar de un líquido verde que ves en unas botellitas cuando vas a tu tiendita o incluso cuando estás en redes sociales. Hoy hablamos de la clorofila. ¿Alguna vez la has escuchado? Cuéntanos a través de tu conexión 669-4540-931. Si has utilizado la clorofila, cuéntanos cómo te gusta mezclarla. Sube el volumen, que llega Kenia Osa a tu radio.

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Familia de Radio Disney, sabemos muy bien que ustedes cuidan muchísimo su salud, que les encanta comer saludable y que están buscando constantemente estos alimentos o cosas que los puedan ayudar para complementar todo esto que es como una dieta saludable del día a día. El día de hoy tenemos que hablar sobre la clorofila, pero ¿qué es la clorofila? Aquí te va. Pues resulta que la clorofila es el pigmento que le da color verde a las plantas. Es literalmente lo que se utiliza para hacer la fotosíntesis en las plantas, o sea que convierten la luz del sol en energía. Pero hay algo muy curioso con esto, es que entre más clorofila tiene una planta, más verde e intenso es su color. ¿Pero cómo nos ayuda a los humanos? Quédate muy pendiente en Radio Disney 93.1 que en minutos te vamos a contar. Y si tú alguna vez has usado clorofila y alguna vez lo has mezclado con algo, cuéntanos a través de tu conexión 669-4540-931. Amigos, llega Taylor Swift a tu radio. Ajá.

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Son las 9 de la mañana con 40 minutos, familia de Radio Disney. ¿Ustedes sabían que la clorofila líquida se empezó a popularizar como suplemento desde los años 40? Así que si tú la ves en redes sociales actualmente, piensa que es... que no es algo muy popular desde este momento. Y es que en realidad la clorofila tiene muchos beneficios. La clorofila, primero que nada, se relaciona con propiedades antioxidantes. Ayuda a combatir el estrés oxidativo en las células. Además de eso, también se le asocia con ayudar a controlar el mal olor corporal. Esto ayuda a la gente que toma la clorofila como un desodorante interno. Y hay personas que la utilizan porque sienten que les ayuda con la digestión, o sea que les gusta sentirse menos inflamados. Y hay personas que también se le atribuyen propiedades que apoyan a la desintoxicación del cuerpo. ¿Habías escuchado todos estos beneficios? Seguro tú ya te vas a animar a tomar la clorofila. Si lo has hecho, cuéntanos cómo te ha funcionado. Repórtate a través de tu conexión 669-4540-931.

Familia de Radio Disney, ¿sabían que el nopal es un alimento muy nutritivo que ayuda a controlar el azúcar en la sangre? Además, mejora la digestión y reduce el colesterol. Pues mira, te contamos que del 28 al 30 de agosto, el Monumento a la Revolución será sede de una celebración que busca posicionar al nopal como un pilar de la seguridad alimentaria. 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

familia de Radio Disney, y ahora que ya saben qué es la clorofila, cuáles son sus beneficios, también tienen que saber cómo poderla incluirla en sus alimentos. Bueno, tú la puedes mezclar con agua simple y un poquito de limón para que sea una bebida refrescante, pero también la puedes mezclar con agua de coco para que sea una bebida súper, súper hidratante. Pero hay algunas otras personas que la agregan a sus licuados verdes, acompañado con espinaca, piña, manzana, incluso pepino, y le va a dar un sabor diferente y van a agregar muchísimos más nutrientes. Cuéntanos, ¿te animarías a probar la clorofila?

0: Familia de Radio Disney, y aquí despedimos al despertador, pero ustedes tienen que seguir disfrutando de este miércoles en compañía del 93.1 de tu radio. Recuerda seguir muy, muy pendiente. También puedes escucharnos a través de tu bocina inteligente. Solamente tienes que decir, Alexa, reproduce Radio Disney 93.1 a través de iHeartRadio y disfruta de tus canciones favoritas todo este miércoles.
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Danzetería de Madonna en Radio Disney 93.1. Ya son las 10 de la mañana con 3 minutos y te acompaña Caro en el 93.1 de tu radio. Quédate muy, muy pendiente porque tenemos lo mejor de la música, muchos artistas increíbles, pero también queremos hablar de animales famosos y sus historias. Hoy específicamente tenemos que hablar de Paul el Pulpo. ¿Tú lo recuerdas? Este pulpo que podía predecir resultados futboleros. ¿Te imaginas a un animalito prediciendo cosas? Cuéntanos a través de tu conexión 669-4540-931. Sube el volumen y disfruta a Natalia Jiménez en tu radio. Bueno.

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Son las 10 de la mañana con 18 minutos y hablamos sobre animales famosos. Hoy específicamente tenemos que contarte sobre Paul el pulpo. Él era un pulpo alemán que vivía en un acuario y él se hizo súper, súper famoso durante el Mundial de Sudáfrica 2010. ¿Lo recuerdas? Cuéntanos a través de tu conexión. Pero si tú no escuchaste esta historia, ¿no te acuerdas? Pues resulta que Paul el pulpo se hizo muy famoso porque le ponían dos cajitas con comida, cada una con una bandera de un equipo diferente, el cual elegía, según el cual elegía primero, era el equipo que iba a ganar durante ese partido. ¿Lo recuerdas? ¿Te imaginas a los animalitos descifrando resultados de partidos o de alguna otra predicción? Cuéntanos a través de tu conexión 669-4540-931.

Familia de Radio Disney, hay algo muy curioso en la historia de Paul el Pulpo, pues resulta que él acertó los 8 partidos que predijo durante ese Mundial 2010, incluyendo la final tan icónica que fue entre España y Holanda. Muchas personas decían que tenía mejor puntería que la mayoría de los analistas deportivos. ¿Tú lo recuerdas? ¿O recuerdas a algún otro animalito que haya definido resultados de algún momento deportivo muy importante? Cuéntanos a través de tu conexión 669-4540-931. No te despegues de tu radio, que llega Ana Mena.

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Son las 10 de la mañana con 31 minutos. Familia de Radio Disney, pues resulta que después de esta fama que resultó con Paul el Pulpo, había personas que lo amaban demasiado. Incluso hubo personas que le pedían amuletos de la suerte. Pero eso sí, hubo personas que se enojaron muchísimo, muchísimo, muchísimo. Y hasta este momento, desde el 2010 hasta 2026, Paul sigue siendo toda una leyenda. Y lo curioso es que varios zoológicos han intentado replicar lo mismo, exactamente lo mismo, pero de verdad que ningún animalito ha sido igual de famoso con Paul. De seguro tú lo intentaste con tus mascotas en este pasado mundial.

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familia de Radio Disney, me toca despedirme. Muchísimas gracias por dejarme acompañarte en la mañana de este increíble miércoles 19 de agosto. Pero eso no es todo, porque tú tienes que seguir disfrutando el 93.1 de tu radio con lo mejor de la música. También con la compañía de Natalia, quien estará en cabina a partir de las 12 del mediodía hasta las 4 de la tarde. Y quédate pendiente porque la Ruta RD tiene muchísimas sorpresas para ti. Nosotros nos escuchamos mañana jueves a las 7 de la mañana en El Despertador de Radio Disney. Te acompañó Caro el día de hoy. Bye bye, familia.

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0: 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Son las 11.
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1: Son las 12.
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0: Esta canción es gracias a Sia y a Sean Paul en Radio Disney 93.1. Muy buenas tardes, familia. ¿Cómo están? ¿Cómo se encuentran en esta tarde? Estamos aperturando juntos todo el team. Y además, ¿sabes? He estado pensando y algo que me gusta mucho, mucho, mucho del miércoles es que sí, estamos a mitad de semana y creo que es un buen momento para hacer como retrospectiva de cómo inició la semana, de cómo te sientes en este punto. Y tal vez si hay algo que tengas que soltar, que te está estorbando, para que puedas llegar increíble al viernes, este es el momento de hacerlo. ¿Qué tal? Es buena idea, ¿no? Familia, pues, de verdad, vamos a encargarnos de que esta mitad de semana comience bien, ¿no? Comience esta tarde, ya lo como haya sido la mañana, ya pasó, pasado, pisado, dicen que futuro de frente. De hecho, es letra de una canción popera, ¿eh? Y empezamos a saludarnos porque ahorita mismo empezamos con el pase de lista. Y en este pase de lista quiero saber, ¿dónde anda Alfredo?
1: Natalia, Radio Disney, team de la tarde, muy buenas tardes, excelente, excelente ombligo de semana. Saludos para todos.
0: Gracias, Alfredo. También saludos para ti, abrazos, apapachos y todo. Nos manda sticker de Fren. ¡Qué buena onda! Gracias por reportarte. Se hace presente también en este momento Rubén Moctezuma. ¿Qué onda, Rubén? ¿Cómo andas? Échanos un chisme. Francisco Carrillo, del Grupo Amistad, con audio y todo.
2: Hola, Natalia. Muy buenas tardes. El Grupo Amistad siempre te escucha. Eres nuestra estación favorita. Siempre te escuchamos.
0: Muchísimas gracias. También son nuestros favoritos. Gida dice, hola Natalia, saluditos a ti y a todos en cabina. Presente, oh sí, presente, nunca ausente, así debe de ser. Fernanda, ¿qué onda? ¿Cómo andas? ¿Cómo te ha tratado las calles de Mazatlán? Porque sabemos que tú andas trabajando, eres de nuestras escuderías favoritas, obviamente. El tráfico, ¿cómo lo sentiste? Yo sentí que está leve, ¿no? Lo que no está leve y nunca va a estar leve, ya lo sabemos, es el sol. Se sabe, ni modo. ¿Qué onda, Jonah? Jonah ya lo superadoptamos, ya llegó, ya se hace presente. Así tiene que ser todos los días, ¿eh, Jonah? ¿Cuándo? Todos los días. Oh, sí, también el sábado, sí, sí, sí, sí, sí. Y luego, a ver, Lizzy. Hola, Nat, buenas tardes, bonito ombligo de semana. Bendiciones, gracias Lizzy. Me encanta porque ella siempre así nos manda la prueba de que nos está escuchando. Oye, presente, Nat. Oye, muchas gracias. ¿Dónde andabas, Iván? Siento que hace mucho no te escuchábamos. Llega el movimiento latino, Karol G, pero no sola, llega con Tiesto. Entonces, me encanta porque es como unos aires latinos, bailables, pero también muy prendidos, como lo que siempre trae Tiesto con nosotros. Estás en Radio Disney 93.1.

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2: Hola, Santi, muchísimas gracias. Sigue disfrutando de tu radio favorita. Tú sabes que también eres nuestro favorito. Te queremos un montón y que tú y tu mami tengan una excelente tarde.

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Pero qué buena tarde estamos pasando en Radio Disney 93.1, mitad de semana, miércoles 19 de agosto. Y nosotros dándolo todo aquí en Radio Disney. Mi nombre es Natalia, voy a estar contigo hasta las 4 de la tarde. Ya es la 1:05. Ay, estoy muy emocionada porque, ¿qué creen? Estamos muy cerquita. Cada hora nos acerca más a la hora gourmet. Y el día de hoy vamos a platicar con un restaurante que me entusiasma muchísimo. Ustedes ya lo saben, de hecho, es de mis favoritos. Pero más adelante les voy a contar sobre eso. Por lo pronto, quiero que sepas que tienes que estar muy abusado con el tema del R de Paz. Si todavía no lo tienes, este es un momento para pedirlo en tu conexión, sí o sí. Mándame un mensaje al 669-4540-931, porque en cualquier momento te decimos dónde va a estar la ruta RD o cómo te vamos a dar regalos aquí en cabina. ¿Y qué crees? Que te vamos a pedir tu R de Paz. Así que pídelo. 669-4540-931 es el número de WhatsApp de Radio Disney.

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No, hombre, OV7 ya nos dejó inspiradísimos porque ya estamos a nada, a minutos de iniciar la hora gourmet, que se va a poner buenísima. Tú lo sabes, los miércoles y los jueves tenemos invitados que de verdad nos ayudan a aprender, a entender, a conocer y a vivir grandes experiencias a través de lo que ellos también venden y además experimentan todos los días. Entonces está padrísima la sinergia que se hace y justamente el día de hoy Palmarés estará con nosotros y me gusta mucho porque los viernes ellos se visten de mariachi en vivo desde las 8 de la noche hasta las 10 de la noche. ¿Y qué crees? 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Así que si quieres estar y vivir todo esto, pues déjame decirte que estamos a 8 minutos de vivir la hora gourmet en Radio Disney 93.1.

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2: Son las 2.
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21: Hola Radio Disney, mi nombre es Aimee y me gustaría que me pusieran la canción de Black.

2:03 en Radio Disney 93.1. Yo soy Natalia y vamos a estar contigo hasta las 4:00 p.m. del día de hoy. Ay, iniciamos en este momento con la Hora Gourmet. Muy contentos porque además vamos a tener tips, vamos a tener buena onda. Y comenzaron los saludos en tu conexión. Saludos a Marta que está conectada, a Karina Tirado, a Fer también, a Ingrid y a todos los que nos empiezan a escribir a través de tu conexión y se hacen presentes también en la Hora Gourmet. Muy bien. Oigan, ¿qué onda? ¿Ya están listos para el festejo del Día de los Abuelos? ¿Cómo los van a festejar? Quiero saber el chisme. Cuéntanos en tu conexión en el 669-4540-931. Se viene el Día de los Abuelos. Hay que consentirlos. Oye, se lo merecen. Imagínate, generaciones de sabiduría están ahí. Así que cuéntanos tú, ¿cómo los vas a festejar? 669-4540-931 es el número de tu conexión con nosotros. Yo me llamo Natalia, recuerda, me quedo hoy contigo hasta las 4:00. Así iniciamos la Hora Gourmet.

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0: 16, familia, estoy contentísima porque en este momento está Bere con nosotros aquí en la cabina de Radio Disney. ¿Cómo andas, Bere? ¿Cómo estás?
1: Hola, Nat, muy bien, ¿y tú aquí?
0: Súper bien, ¿cómo te anda tratando el clima de Mazatlán?
1: Ay, súper caluroso, pero sí, me venía comiendo un heladito de camino para acá, entonces...
0: ¡Ay, qué a gusto! Oye, pues fíjate que ya que nos estás poniendo de antojo, sí traemos antojo, pero hoy quiero que nos enfoquemos en el Día del Abuelo. Y te voy a decir por qué, porque ya yo siento que este es el momento en el que ya tenemos que ponerle atención a eso, porque es como una fecha que empezaron a abrir recientemente, o sea, no tiene tantos años. Entonces, como que siento la necesidad constante de recordar que vamos a festejar a los abuelos. Y justo les preguntaba que ellos cómo van a festejar. ¿Cómo vamos a festejar contigo en Palmares? Porque sé que en Palmares va a haber sorpresas.
1: En Palmares, claro que sí. Traemos una dinámica, déjate cuento primero, que traemos una dinámica para todos nuestros clientes que vayan y consuman. Se registren a través de un código QR para poder registrarse y participar para ganarse un desayuno doble, completo. Y que pues lo puedas disfrutar con tu abuelita, tu qué abuelito, maravilla. O dáselo a tus abuelitos y que lo disfruten juntos. Así es como vamos a celebrar en Palmares.
0: Oye, qué maravilla lo que me cuentas, porque pensar en desayunar en Palmares, como que yo lo traía más presente para la noche. Entonces, ahorita que dices, un desayuno, y así digo, claro, está perfecto.
1: No, nuestras mañanas en Palmares no es por nada, pero... nos visitan muchísimas señoras y familias por lo regular que vienen con sus tíos, sus abuelitos en este caso, y la verdad es que son nuestros mejores clientes en el desayuno, Natalia.
0: ¡Ay, qué bonito! Y esto va a suceder el próximo 28 de agosto. Palmarés se une a la celebración del Día del Abuelo y va a ser justamente eso, que los que consuman cierta cantidad van a poder participar por este desayuno doble, ¿correcto?
1: Así es. El mesero, cuando ya lleva tu cuenta y, por supuesto, que consumas de 500 pesos en adelante, te registras a través del código QR y ya estás participando. El 28 hacemos el sorteo. Atentos a nuestras redes sociales porque nos vamos a contactar con el ganador.
0: ¡Ay! Se me hace un hermosísimo detalle. La verdad, para poder consentir de verdad y bien. O sea, además... ve que el lugar está bonito, ¿no? O sea, está ambientado de una forma muy padre, como muy a gusto.
1: Así es, digo, la música es totalmente de ambientación. Jueves y sábados por la mañana tenemos saxofón. Es el favorito de todas las señoras.
0: ¡Yo soy señora! Se hizo lo máximo lo que acabas de decir. Ajá.
1: Y la verdad es que nos embeleza con melodías románticas, clásicas. Hay quienes hasta se ponen a cantar con sus melodías. Entonces, la verdad, está muy, muy padre.
0: Oye, no lo puedo creer. Pues también los desayunos se pueden vivir con Palmares. Súper a gusto, ambientación, sax. Además, muy buena comida. Ya conocimos a la chef que lo hace increíble. Sí. El Día de los Abuelos, ahí tenemos que estar, ¿eh? Y no nada más en los abuelos. Los desayunos de señora ya me vi también.
1: Ay, totalmente. Y el mero día del Día del Abuelo, vamos a tener de cortesía para todas las familias una pieza de pan.
0: ¡Ay, qué rico!
1: Sí, para que por favor disfruten de la del arte que hace nuestro panadero.
0: Justo eso te iba a decir. Cuando hablamos de una pieza de pan no es, ah, sí, toma un, no sé, bolillo. Ah, es no. Lo que primero que me llega a la mente. No, o sea, pan justamente hecho ahí por el panadero de casa.
1: Sí, nuestra pieza de pan favorita y más top en Palmares, no es por nada, pero son las conchitas de chocolate, claro. De vainilla, maíz azul, matcha también tenemos, entonces...
0: ¡Maíz azul y matcha! ¡Qué rico! Eso es muy original, ¿eh? Quiero que sepas. Oye, pues ya estamos. Vayan ahí afinando también ustedes sus motores porque, pues si quieren ganarse un desayuno con Palmares, ya saben cómo. Pero espérame ahí porque también les preguntamos en tu conexión, ellos, ¿dónde van a desayunar o qué es lo que van a hacer? Pues justamente por el Día del Abuelo. Entonces ya empezaron a llegar los mensajes y en minutos los vamos a leer y te vamos a contar cuál es el ambiente que se vive en Palmares, pero ahora de noche. Se pone muy bueno, me consta.

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1: Chivas y Olympiacos alcanzaron un acuerdo por Armando González. Y de momento, solo falta que ambos clubes lo hagan oficial para que la Hormiga emprenda el viaje a Grecia para reportarse con su nuevo equipo. América va muy cerca de fichar al colombiano. El Club América ya tiene casi cerrado a su refuerzo en el ataque para la apertura 2026. El colombiano Miguel Borja, fuentes confirmaron a ESPN que la directiva azul crema tiene negociaciones avanzadas con el Aiguas. Y además, los Emiratos Árabes Unidos, por el atacante de 33 años, exjugador de River Plate y mundialista en Rusia 2018. Isaac del Toro empieza dominando en Alemania. El ciclista mexicano Isaac del Toro fue el más rápido del prólogo de Vuelta a Alemania de 2.6 kilómetros con salida y llegada en Bad Orb, y el mexicano campeón nacional contrarreloj recorrió la breve distancia del prólogo inminente llano a una velocidad media de 49.66 kilómetros por hora.
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0: ¿qué tal? Que Bere y yo ya estamos aquí bailando en cabina y todo. Vuelve de Ricky Martin, pero ahora con el ritmo de Los Ángeles Azules. Muy buena canción. ¿Qué onda? ¿Cómo sentiste estos ritmos? ¿Ya lista para todo?
1: No, listísima. Ya, para ponerla en mi casa y ponerme a hacer que hacer en gusto.
0: También. Se aplica. Oye, pero ¿sabes? Te vas a querer poner a hacer qué hacer, pero para quedar bien con tu familia, para poderte ir a Palmares. ¿Te acuerdas en esos tiempos cuando hacías esas cosas? Que era para que te dejaran salir, tenías como que hacer ciertos puntos en casa.
1: Sí.
0: Bueno, ya no tenemos que vivir eso, ya somos adultas.
1: Ya somos adultas, podemos ir solitas. Sin pedir permiso.
0: Sí, afortunadamente. Y lo mejor es que aquí en Mazatlán podemos disfrutar de mariachi. Y justo, fíjate, aquí en tu conexión nos estaban preguntando si iba a estar el mariachi.
1: Así es.
0: Y no por ligue, ¿eh?
1: Para celebrar en familia, ¿no?
0: Exactamente.
1: Sí, mira, este viernes ya iniciamos con viernes y sábados de mariachi de 8 a 10 de la noche.
0: Ah, ok, ya. Oficialmente se va a quedar
1: oficialmente,
0: en ese horario.
1: Así es, oficialmente a partir de este viernes ya pueden a visitarnos y van a tener mariachi en vivo.
0: Oye, Beri, ¿tú qué recomiendas? ¿Que llegues como una hora antes para que pidas, bla, bla, bla, y estés comiendo en el momento del mariachi, o que lo dejes para el final? O sea, ¿en qué momento dirías tú que metamos el mariachi, ya que ya tenemos un horario fijo?
1: Yo lo dejaría como para cuando ya estás comiendo. Me refiero a que el comportamiento ahí en el restaurante, muchas personas hacen una reserva desde las 7 de la noche. Uh-huh. Les gusta llegar, estar con sus invitados, piden unas entradas, unos coctelitos. Llega el mariachi y en eso ya piden de comer todos y es la mejor hora.
0: Claro, aparte, si vemos el horario, más o menos vas a estar justo terminando con el mariachi y entonces ya empieza la sobremesa, la platicada, así ponerte es al día después de vivir ese buen show, ¿no?
1: Totalmente, y o una rondita de traguitos y por qué no cantar ahí junto con el mariachi en la última canción, o quien quiera pedir otra canción también se puede.
0: Ah, además, se lo llevan como tip. Oigan, a ver, algo que me gustó mucho del lugar fue la acústica. De alguna forma, algo está ahí acomodado, tienen un muy buen volumen, porque de pronto escuchas mariachi y dices así de ¡ah! ¡Oh! Seguro, no sé, voy a sentirlo aquí en mis oídos súper cerca y no está cómodo. ¿No pasa eso?
1: No, para nada. Digo, el mariachi se distribuye por toda la terraza del restaurante, después se pasa al salón y por lo regular en los privados. Y no, o sea, tienes al mariachi, pero por todas partes, no lo tienes encima de ti, por supuesto, y es muy, muy cómodo.
0: Sí, es súper cómodo para pasarla muy bien. Y ahora imagínate, si el Día de los Abuelos no te convenció en la mañana, pues ya te los llevas en la noche a rockear con el mariachi.
1: Claro,
0: a cantar.
1: Que sí.
0: Oye, les entusiasma mucho, ¿eh? O sea, es algo, pues es que es música popular mexicana que de verdad, pues tiene un sello muy claro para todos nuestros familiares. Oye, y ese día podemos pedir pues de una vez una parrillada, ¿no?
1: Es para mí de las que más les recomiendo que pidan en familia.
0: Okay.
1: Porque pues esta parrillada, Nat, viene súper completa. ¿De qué te hablo? Viene con ribeye, camarones zarandeados, camarones al coco, rellenos de queso Philadelphia y envueltos en tocino, de chicharrón de atún acompañado con elote amarillo, papa cambray. O sea, es un platillo que definitivamente lo pueden disfrutar en familia. Estoy hablando, te digo, idealmente alrededor de 3 o 4 personas comen súper bien con ese platillo.
0: Y justo eso es lo que me hace pensar, que es como un platillo, o sea, 100% pensado para compartir, ¿no? Y puedes probar un poquito de todo.
1: Totalmente. Y pues tienes que ir antes de que ya regreses a la escuela, antes de que vuelva toda la normalidad.
0: Oye, como
1: es
0: cierre de verano. Es que, ¿sabes qué? Puedes aplicar la de me la merezco. O sea, ya voy a regresar, ya regresan los niños a la escuela.
1: Totalmente.
0: Ya tú vas a regresar a la uni, a la prepa, lo que sea, lo que estés metido. Y un buen cierre, pues es, imagínate, una parrillada. Me encanta.
1: Papá y mamá, en este caso los abuelitos se lo merecen, así que vayan a Palmares.
0: Está para festejar, o sea, me queda claro que Palmares es para festejar.
1: Totalmente.
0: Todo, porque sí, porque no y por lo mismo. Sí. Todo es para festejar.
1: Oye, imagínate las mañanitas, pero totalmente del mariachi. Así en vivo, que vayan a tu mesa y te toquen las mañanitas.
0: Un
1: está
0: sueño.
1: Padrísimo.
0: Un sueño total. A ver, ¿cuántas veces no llegaste a pensar en algún momento de a mí me gustaría que me trajeran mariachi? Uy, uy, se acabó estarlo pensando. Ve tú al mariachi si el mariachi no viene a ti.
1: Sí, tú ve al mariachi.
0: Exacto, y además te consientes, un buen platillo, pareja, abuelos, o solo abuelos y papás.
1: Ajá, y papás.
0: También.
1: Un team de adultos nada más.
0: Ay, qué buena idea.

0: cómo le vamos a hacer para ganar ese desayuno doble. Porque ya nos vimos. Y aparte aquí, mira, varios nos están escribiendo, ¿eh?
1: ¡Wow!
0: Ajá, me encanta. Entonces, súper atentos, porque de regreso te enteras cómo puedes ganar un desayuno doble en Palmarés. Está buenísimo.

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0: La fabulosísima de Kenia Os en la hora gourmet, siendo ya las 2:48. Yo no quiero que se vaya a ver sin que nos cuente exactamente así santo y seña de qué tenemos que hacer para ganar ese desayuno doble. Para empezar, por el tipo de lugar. El lugar está increíble. Entonces, vivir un desayuno ahí debe de ser una muy bonita experiencia. Y luego, con causa, que son los abuelos, que son los más adorados, los más cuidados, los más amados. 10 de 10 con eso. Cuéntanos, ¿cómo le hacemos para estar en ese sorteo?
1: Pues es súper fácil. Vas a Palmarés, comes, desayunas o cenas, y en tu ticket al finalizar, después de $500, vamos a entregarte un código QR en mesa, donde vas a tener que registrarte, llenar un pequeño y breve cuestionario, registrar tu número del teléfono o el correo electrónico en el que podamos contactarte, y ya, estás participando. Y el 28 de agosto, puntualitos, hacemos nuestro giveaway y lo compartimos.
0: ¡Ay, qué padre! Oye, hablando de eso, pues, ¿cómo los encontramos en redes sociales? ¿Cómo nos vamos a enterar de todo esto?
1: En Instagram y Facebook nos encuentran como Palmarés Mazatlán, y ahí están nuestras redes sociales a través de...
0: Oye, se van a enamorar con las redes sociales. Todo lo que suben, cómo se ve y cómo refleja, sí es real. O sea, lo que ves ahí sí es la realidad cuando llegas.
1: Cero filtro. 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
0: Perfecto, está súper fácil. Además, esta es una manera de reconocer el lugar que ocupan nuestros abuelos en la historia de cada familia sinaloense. O es más, hasta si estás de visita y te vas a quedar otro rato, o te vas a traer a tu familia para que aquí festejen y vivan la experiencia mazatleca completa. Bueno, imagínate un cierre así. Desayunito, a gusto, gratis, porque te lo ganaste. Oye, está increíble, ¿no?
1: Sí, es un desayuno completo. Digo, no quiero ahí darles un spam, pero es tu platillo, un postrecito, cafecito, jugo de naranja, una limonada, lo que tú quieras. Y pues totalmente gratis. Tienes un mes a partir de que anunciemos el ganador. Tienes un mes para poder canjearlo en el horario de desayuno.
0: Ah, ok, o sea, aparte no es que te impongan un día ni...
1: No.
0: Un momento, o sea, ahí está.
1: Tú escoge el día que quieres ir con tus abuelitos a disfrutar de esto.
0: Ay, qué buena onda, te da chance de organizarte, de hacerlo muy especial. A ver, entonces, quedamos así. Viernes y sábados de mariachi. Ajá. ¿A partir de qué hora?
1: De 8:00 a.m. a 10:00 p.m.
0: ¡Ea!
1: Viernes y sábado.
0: Y luego, pues de paso, participas para el sorteo del abuelo.
1: En cualquiera de nuestros horarios, desayuno, comida o cena. Y
0: mientras estás disfrutando del mariachi, el festejo, las amigas, las primas, tu mamá, tu papá, quien quieras llevar, puedes disfrutar de una parrillada Palmarés.
1: Por supuesto, y no lo olvides, la cerecita del pastel, este 28 de agosto, el Día del Abuelo, si vas y desayunas con nosotros, de cortesía tendremos una conchita de chocolate para ti.
0: ¡Ea! ¡Qué rico! ¡Qué emoción! No, hombre, pero yo nada más las veo así como cruzan de esa puerta y digo, vienen con grandes noticias. ¡Qué gusto!
1: Totalmente.
0: Bere, muchas gracias por estar aquí, por acompañarnos en la Hora Gourmet. No sé, amo este restaurante. ¿Qué te digo? Así me encanta, está delicioso. La experiencia, la estructura, lo que han pensado, las promociones, lo que se viene, el mariachi, todo, cada detalle está muy bien pensado. Muchísimas gracias.
1: Gracias a ti, gracias a Radio Disney por darnos este espacio. Y los esperamos en Palmarés, por supuesto.
0: Así cerramos la Hora Gourmet de Radio Disney 93.1. Yo me quedo contigo hasta las 4, ¿eh? Todavía no nos vamos. Solamente despedimos a ver, ¿eh? 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

0: 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Nana de mayo.
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Recuerda que estamos a minutos de la zona emprendedor, el momento en el que Radio Disney 93.1 apoya, por supuesto, la publicidad de la economía de Mazatlán, y por eso es que te puedes anunciar gratis con nosotros a partir de este momento. A las 3:30 en punto, ya cerramos los mensajes que hayan llegado de la zona emprendimiento, así que todavía tienes 6 minutos para mandar esos mensajes al 669-4540-931. Mándanos un mensaje con tu emprendimiento, de qué se trata, cómo llegar a él, dónde pedir, todo lo que tú creas necesario y que se tenga que escuchar en Radio Disney 93.1, mándalo a tu conexión. Y mientras haces eso, también, ¿qué te parece si de una vez le pones atención a tu auto? Sé que algunos nos están escuchando mientras están manejando, otros mientras están terminando de comer, están en el transporte público, están, no sé, en sus emprendimientos incluso. Y todos ellos pongan mucha atención porque el sol, el polvo, la lluvia, están dañando tu auto. 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

0: Ready Swims y da paso para que en este momento aperturemos la Zona Emprendedor. En la Zona Emprendedor está buenísimo porque el día de hoy tenemos emprendimientos que de verdad valen muchísimo la pena. Primero quiero felicitarlos a todos por, o sea, por todas las cosas que hacen todos los días para llegar a la meta, para cumplir esos objetivos y para monetizar pues esos talentos y esas cosas que a ustedes también les gusta y que disfrutan mucho, mucho, mucho. Así que este aplauso es para ustedes. Y aparte de las porras, quiero contarte algo. Ay, que desde que lo vi que llegó a tu conexión, yo andaba babeando, te lo juro. Porque resulta que Marta se puso en contacto con nosotros y nos mandó unas imágenes donde justamente nos dice que ella vende aros de durazno enchilados o ahogados, panditas enchilados o ahogados, gusanos igual, enchilados o ahogados, aros de sandía, vende charolas personalizadas incluso. Y cuando muestra su charola personalizada, está dividida en cuatro y trae justo las gomitas que te acabo de platicar, así enchiladas y deliciosas. El lugar es de gomitas enchiladas que se llama Yumi Gumi, obviamente. Y puedes hacerle pedidos al 669-162-1110. Va de nuevo el número, 669-162-1110. ¿Listo? Vas a encontrar sabores, aros de sandía, aros de durazno, panditas y gusanos. Así de fácil, así que ya lo sabes. Si tú tienes algún evento o quieres dar como un detalle bonito o simplemente traes un antojo de esos así, uy, que sientes que estás babeando, pues lo que necesitas son unas gomitas enchiladas, obviamente. Y ya sabes con quién pedirlo. 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Y ahí no para, porque resulta que también para la hora emprendimiento, Efraín Rebolledo se puso en contacto con nosotros y nos dice: saludos Radio Disney, si quieres comenzar a cuidar mejor tus hábitos diarios, tenemos opciones para ti, paquetes detox y café gourmet adicionado con Ganoderma. El Ganoderma es un hongo que me parece que es chino. Y resulta que, te ayuda muchísimo, mucho, mucho, mucho para desintoxicar el cuerpo y para que te des cuenta incluso, pues, dónde están como que tus dolencias o tus lugares para trabajar. 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Y Paula Gómez, me encanta que estés con nosotros, te mandamos un abrazo. Ella desde ayer se puso en contacto, pero ojo, es que tienen que mandar su mensaje desde las 3 de la tarde a las 3 y media en punto. Eso es súper, súper importante, ¿ok? Entonces, y ella tiene unas pulseras hermosas. Incluso, si no mal recuerdo, yo tengo una pulsera hecha por Paula, esas pulseras rojas que te ayudan así para las malas vibraciones. Bueno, pues tengo una. Pero no solamente tiene eso, tiene unas pulseras hermosas. La vas a encontrar como pulseras gema. Son pulseras artesanales y joyería de oro laminado y acero inoxidable. Además, su punto de venta es por WhatsApp. Y por el tiempo de octubre va a estar yendo al bazar de Parque Central. Así que pon mucha atención. Si su punto de venta es por WhatsApp, significa que tienes que anotar este número sí o sí. 669-129-6701. ¿Ok? 669-129-6701. Es una buena manera de que tengas como algún detalle con alguien, o si se viene un cumpleaños, o ya te quieres adelantar los de diciembre como lo están haciendo en los supermercados. Pues ya, es el momento de que compres una pulserita, pulseras artesanales y joyería de oro laminado y acero inoxidable. Está padre, ¿no? Ahora ahí te va. Resulta que hay un grupo versátil que nos mandó una nota de voz.
1: Hola Natalia, buenas tardes, saludándote a ti y a todos los emprendedores. Bueno, pues quiero dejarte mi negocio, que es La Farsa Versátil. Nosotros nos dedicamos a los eventos sociales, como bodas, 15 años, bautizos, cumpleaños. Así es que bueno, quiero poner a las órdenes de todos tus radioescuchas La Farsa Versátil. Somos un concepto, bueno, yo le llamo un concepto petit digital. ¿Qué es petit? Pues es pequeño, ¿no? Somos tres cantantes, pero la mayor calidad que se puede y el mejor profesionalismo para todos los eventos es lo que ofrecemos nosotros. Así como variedad de sonidos, de renta de sonidos de para fiestas. Igual también tengo variedad de DJs para cualquier tipo de evento. También contamos con saxofonistas para igual para algo más romántico. Contamos con violinista, contamos con pianista para ceremonias religiosas. En fin, pueden checarnos ahí en nuestras redes sociales. En Facebook nos encuentran como grupo La Farsa Versátil, así abreviado, GPO, La Farsa Versátil. En Instagram nos encuentran como La Farsa Versátil. Y el WhatsApp es 6693-803543. 6693-803543. Ahí nos encuentran. Me da mucho gusto saludarte, Nat. Hasta luego.
0: A mí también me da muchísimo gusto saludarte. ¿Sabes algo que me encanta de tu audio? Es justamente que podemos percibir todos esa gran energía y esa buena vibra que tienes. Y si esa vibra la pones justamente en tu negocio, significa que su servicio es un 10 de 10.

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6: Hola, hola, te saluda Erika García. El gobierno municipal de Mazatlán, a través del Instituto Municipal de Cultura, Turismo y Arte, presentó el Carnaval Internacional de Mazatlán 2027, Amamos Nuestras Tradiciones, una celebración que busca mostrar los símbolos, expresiones y atributos que dan identidad a los mexicanos, sinaloenses y mazatlecos. La presentación se realizó en el majestuoso Teatro Ángela Peralta, uno de los espacios culturales más emblemáticos de todo el puerto. Con el acto de banderazo de inicio de obra para la construcción de pavimento hidráulico y la rehabilitación integral de las redes hidrosanitarias en la calle Ejido La Cofradía, entre calle Ejido Escamillas y la avenida Francisco González Bocanegra, el gobierno de Mazatlán arrancó el séptimo proyecto de su tipo en la colonia Valles del Ejido. Se construirán 201 metros lineales de guarniciones de banquetas y una losa de concreto de 15 centímetros de espesor y 708 metros cuadrados de superficie. Reconociendo el esfuerzo, los logros y el aprendizaje de cientos de jóvenes sinaloenses que hoy culminan una etapa académica en los 4 planteles del Colegio Nacional de Educación Profesional Técnica en Culiacán, la gobernadora Geraldine Bonilla presidió la ceremonia de graduación de 820 nuevos profesionales técnicos que a partir de hoy y gracias a sus conocimientos pueden participar del desarrollo económico de Sinaloa y de México.
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tarde con 50 minutos. Y no me quiero ir sin recordarte que ese auto que vas manejando necesita que le des mantenimiento. 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Y justamente con esa notición me despido. Espero que tengas una excelente tarde, que estés disfrutando cada una de las cosas que van pasando y que no dejes de hacerlo, incluso en la noche. Pásala súper bien. El día de mañana, en punto de las 12, el team de la tarde se reúne y empezamos con pase de lista. Así que quiero todos presentes. Si nunca has escrito, mañana es tu momento, porque además es jueves retro y nos ponemos en modo chavorruco. La verdad, el día de mañana nos alocamos. Yo me llamo Natalia, te quiero un montón. No me olvides. Adiós.

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1: Familia de Radio Disney, ¿buscan una forma divertida de activarse? 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Es fácil de aprender, dinámico y perfecto para jugar con amigos. 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
14: Son las 5.
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